Felipe lo sabe todo. Mañana, quizás yo soy otro Sean Connery. O es decir, McQueen, yo soy otro Sean Connery.